0: Es la hora 22 en punto. La temperatura 18 grados 2 décimas.
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0: Es la hora 0:01. La temperatura 17 grados 7 décimas.
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0: Es la hora 2 en punto. La temperatura 17 grados 5 décimas.
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0: Es la hora 4 en punto. La temperatura 17 grados 4 décimas.
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0: Es la hora 5 en punto. La temperatura 17 grados, 3 décimas.
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0: Es la hora 5:30 minutos.
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1: 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Una de las máximas populares expresada en el poema Martín Fierro de José Hernández es la siguiente: los hermanos sean unidos, porque esa es la ley primera. Afirmación acorde con la Biblia, pues toda ella nos habla de reconciliación con Dios y con otros. En nuestros tiempos, esto no parece popular. La violencia doméstica viene aumentando y cobrando sus víctimas. En mi niñez, vivimos un tiempo muy duro. Mi padre dio un permiso a mi tío, quien abusó del mismo. Esto causa gran perjuicio familiar y dolor a mis abuelos. Por la misericordia de Dios, las diferencias fueron superadas entre los hermanos. No fue tan rápido con las dolidas esposas. A mi madre le llevó más tiempo perdonar el daño ocasionado. Jesús y sus discípulos, teniendo hambre, habían pasado por una higuera cercana al camino, con hojas, pero sin frutos. El Señor la maldijo y pronto se seca. Sus discípulos se maravillaron de esto. Detrás del suceso había otra lección para aprender. En cierta manera, sus hojas mostraban solo apariencias. Por fuera lucía atractiva, pero no estaba cumpliendo su función de dar fruto, que significa beneficiar a las personas. Ante el asombro de sus discípulos, Jesús les enseña sobre la fe en Dios. Si oran, podrán ver milagros. La oración, además de partir de un corazón que cree en el poder de Dios, debe estar impregnada de perdón. Dios, solo a través de la muerte de su Hijo, puede cancelar todos nuestros pecados. No importa el tamaño que tengan, sean blasfemias, hipocresías, maldades, como asesinatos, robos o cualquier atentado contra el bienestar familiar o social, en la medida que recibimos perdón, podemos perdonar. El alma sana también sabe perdonar. Meditación escrita por Alicia Ituarte, Uruguay.

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0: Es la hora 6 en punto. La temperatura 17 grados 3 décimas.
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4: En este mensaje tratamos el caso de un hombre que descargó su conciencia de manera anónima en nuestro sitio conciencia.net y nos autorizó a que lo citáramos como sigue. Hace algunos años, por fortuna, me gané un buen dinero de manera honrada, el cual invertí muy mal, pues pensé que el dinero no escasearía jamás. Pero grande fue mi sorpresa cuando de repente, al involucrarme en juegos, vicios y placeres mundanales, en cuestión de un año perdí todo lo que en principio quise tener por siempre, y tarde me doy cuenta de cuán vano es tener cosas sin sentido. Tuve amigos y mujeres por demás. Hoy en día, grande es mi pesar al no tener nada ya. Ni amigos, ni mujeres, ni familia. Todos me abandonaron al ver que ya nada tengo y pago las consecuencias de los malos hábitos. Ayúdenme, por favor, a encontrar a Dios de manera definitiva, pues sin Él entiendo que nada seré en la vida. Este es el consejo que le dimos. Estimado amigo, lamentamos mucho que se sienta solo y vacío. Todos necesitamos amigos y familiares que nos animen y nos amen. Creemos que, con el paso del tiempo, sus amigos y sus familiares volverán a buscarlo. Esperamos que pueda perdonarlos por la forma en que lo han tratado y que ellos puedan perdonarlo a usted por cualquier cosa que les haya dicho. En la historia universal hay un ejemplo de alguien que tuvo una experiencia parecida a la suya. Salomón, el sabio maestro y rey, escribió: «No le negué a mis ojos ningún deseo, ni a mi corazón privé de placer alguno. Consideré luego todas mis obras y el trabajo que me había costado realizarlas, y vi que todo era absurdo, un correr tras el viento, y que ningún provecho se saca en esta vida». Salomón tenía toda posesión material y todo lujo que había en aquel entonces. Según los documentos históricos, él tuvo además 700 esposas y 300 concubinas. Y a pesar de que no perdió ni su dinero ni sus mujeres, como le sucedió a usted, llegó a la conclusión de que la felicidad y el contentamiento no se obtienen mediante las posesiones ni las relaciones físicas con mujeres. La mayoría de las personas jamás tendrán la oportunidad de aprender de primera mano la lección que usted y Salomón aprendieron, que el tener todas las posesiones materiales que uno pueda imaginarse no produce lo que uno quiere o necesita. Es más, con frecuencia da como resultado una sensación de vacío, de tristeza y hasta de desesperación. Usted nos pidió ayuda para encontrar a Dios y podemos asegurarle que una relación personal con Él es la única manera de llegar a sentirse de veras contento y satisfecho en esta vida. Dios puede darle una razón para vivir y un propósito por el cual levantarse todos los días. Él está cerca de usted ahora mismo. Solo tiene que orar en sus propias palabras y pedir que le perdone sus pecados y que forme parte de su vida de hoy en adelante. Pídale que le muestre cómo salir del hoyo en que se encuentra. Lea la Biblia, comenzando con el libro de Eclesiastés, para que vea lo que le pasó a Salomón. También para usted hay esperanza. Le deseamos lo mejor, Linda y Carlos Rey. El consejo completo, que por falta de espacio no pudimos incluir en esta edición, se puede leer si se pulsa el enlace que dice Caso 151 dentro del enlace en conciencia.net que dice Caso de la Semana.
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tu amor siempre vence el miedo, Señor. Siempre vence, siempre vence. Siempre vence, siempre vence. Por eso podemos confiar. Tú eres digno de confianza. A veces parece que es demasiado grande, demasiado fuerte, pero tú siempre estás. Todo se calma. Toda turbulencia se calma. Todo lo acelerado se acalma.

guardarás en completa paz aquel cuyo pensamiento en ti persevera, porque en ti confía. Señor, te pido por la familia, Señor. Te pido que traigas paz a cada familia, Señor. Te pido que las guardes y que todos sus pensamientos en ti estén, Señor, y que solo en ti confíen. Señor, te pedimos por aquellas personas que están pasando por mal momento, Señor, por ataques de pánico, por personas que no pueden dormir a la noche, Señor, que también les traigas paz, Señor, y que les recuerdes esta palabra, Señor. En el nombre de Jesús, amén.

Yo quiero aprovechar esta canción para honrar a mis gigantes, que son mis padres. Todo lo que pueda conseguir en la vida es gracias a las oportunidades que ellos me dieron, no solamente materiales, sino la oportunidad de conocer a Jesús. Y por muy lejos que vayamos, no se nos puede olvidar que alguien puso sus hombros antes para que podamos estar allí. Y al principio de todo, encontramos a Jesús poniéndose la humanidad sobre sus hombros para darnos un mensaje.

0: Es la hora 8 en punto. La temperatura 17 grados 3 décimas.
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0: Sean todos bienvenidos a una nueva edición de Flash de Noticias aquí por Radio Noilan. Mi nombre es Brian Bob y hoy les estaré compartiendo todas las novedades de hoy martes 26 de mayo.
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0: Ara Chaco defiende cambios en la Ley de Protección de Médanos del Chaco. La asociación Ara Chaco manifestó su respaldo al proyecto que busca modificar la Ley de Protección del Parque Nacional Médanos del Chaco, argumentando que Paraguay no puede desaprovechar la posibilidad de explotar recursos hidrocarburíferos de la región. El presidente del gremio, Carlos Portillo, sostuvo que el país necesita atraer inversiones y avanzar hacia una mayor soberanía energética, aprovechando el potencial del gas natural para generar combustibles, fertilizantes y mayores ingresos para el Estado. Portillo afirmó que existen campañas de desinformación sobre el impacto ambiental en las actividades petroleras y recordó que ya hubo perforaciones anteriores en la zona, que toda actividad económica genera impacto ambiental, aunque aseguró que actualmente existen controles y tecnologías que minimizan los riesgos. Además, señaló que las comunidades indígenas del Chaco también reclaman desarrollo, acceso a caminos, agua potable y mejores servicios básicos. Diputados priorizan hoy el proyecto de tren de cercanías. La Cámara de Diputados tratará este martes el proyecto de ley que permitirá avanzar con el tren de cercanías mediante acuerdos entre Paraguay y Emiratos Árabes Unidos. La iniciativa figura entre los temas prioritarios de la sesión y contempla disposiciones especiales para asegurar la ejecución del proyecto, considerado una de las principales apuestas de infraestructura del gobierno. Además del tren de cercanías, diputados analizarán otros proyectos relevantes, entre ellos una nueva normativa contra la denominada magia de los pagarés, que busca obligar a las empresas privadas a devolver pagarés cancelados en un plazo máximo de 5 días. También figura una propuesta para prohibir totalmente el matrimonio con menores de edad, eliminando excepciones legales actualmente vigentes.
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0: Irán asegura que Estados Unidos pierde influencia en Oriente Medio. El líder supremo iraní, Mokhtar Yamenei, afirmó que Estados Unidos está perdiendo poder en Oriente Medio y sostuvo que Israel atraviesa las etapas finales de su existencia. El mensaje fue difundido en el marco de la peregrinación anual a la Meca y se da en medio de las tensiones regionales tras la guerra iniciada entre Irán, Israel y Estados Unidos. Yamenei aseguró que las bases militares estadounidenses ya no tendrán el mismo respaldo en la región y reiteró la postura iraní contra Israel. Mientras tanto, continúan las negociaciones entre el Teherán y Washington para intentar alcanzar un acuerdo que permita reabrir el estrecho de Hormuz y reducir el conflicto. Desde Estados Unidos, el secretario de Estado, Marco Rubio, señaló que todavía persisten diferencias importantes entre las conversaciones. Japón busca negociar un acuerdo económico con el Mercosur. Japón planea iniciar en junio conversaciones con el Mercosur para alcanzar un acuerdo de asociación económica centrado principalmente en automóviles y energía. Según medios japoneses, la primera ministra Sanae Takaichi busca reunirse con el presidente brasileño Lula Inácio Lula da Silva durante la próxima cumbre del G7 para avanzar con las negociaciones. El posible acuerdo apunta a reducir aranceles para vehículos y garantizar nuevas fuentes de petróleo y minerales estratégicos para Japón, en medio de las dificultades provocadas por la crisis en Oriente Medio. Paraguay, junto a Argentina, Brasil, Uruguay y Bolivia, forman parte de ese bloque regional que desde hace años mantiene conversaciones comerciales con el país asiático.
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0: Nelson Aedo Valdés inicia su primera experiencia como técnico en Libertad. Nelson Aedo Valdés fue presentado oficialmente como nuevo entrenador del Club Libertad y tendrá su primera experiencia dirigiendo en la máxima categoría del fútbol paraguayo. El histórico delantero de la selección paraguaya asume el desafío tras haber trabajado en procesos formativos vinculados al Borussia Dortmund y en proyectos de desarrollo juvenil. La presentación estuvo encabezada por Horacio Cartes y el titular del club, Rubén Dittore. Aedo buscará trasladar toda su experiencia como jugador mundialista al Banco Gumarelo, en un equipo que sigue siendo protagonista del fútbol paraguayo y de las competencias internacionales. La albirroja continúa con los trabajos en Upané rumbo al Mundial. La selección paraguaya cumplió una nueva jornada de entrenamientos en el Centro de Alto Rendimiento Deportivo de Upané, bajo la conducción de Gustavo Alfaro, en el marco de la preparación para el Mundial 2026. La principal novedad fue la incorporación del mediocampista Brian Ojeda, actualmente en el Orlando City de Estados Unidos. Durante la práctica se realizaron trabajos físicos, ejercicios de posesión y tareas tácticas específicas para seguir ajustando el funcionamiento del equipo. Hasta el momento, la albirroja trabaja con Juan Cáceres, Damián Bobadilla, Matías Galarza, Julio Enciso, Gustavo Caballero, Gabriel Ábalos, Alex Arce, Alejandro Romero Gamarra y Brian Ojeda, mientras espera la llegada de los demás convocados en los próximos días.
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0: Para hoy martes 26 de mayo se espera una jornada fresca cálida con cielo mayormente nublado, vientos del sur y lluvias dispersas durante gran parte del día. La temperatura mínima será de 16 grados y la máxima alcanzará los 22 grados. Para mañana miércoles 27 de mayo se anuncia un ambiente fresco a cálido con cielo mayormente nublado y vientos del sureste, luego variables. La temperatura mínima será de 17 grados y la máxima alcanzará los 27 grados. Muchas gracias por acompañarnos en esta edición de Flash de Noticias. Mi nombre es Brian Bob y les deseo a todos un excelente resto de jornada.

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0: Es la hora 9 en punto. La temperatura 17 grados, 7 décimas.
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Muy, pero muy buenos días. Saludos cordiales, audiencia de Radio Neuland. Compartimos a continuación el espacio de Construyendo Ciudadanía correspondiente a este martes. Empecemos con este tema. Sábado 16 se tuvo el gran festejo aniversario de la cooperativa Cobe Pirizal, aniversario número 20, donde se realizó varias actividades, ¿sí? Con varias atracciones. Desde la mañana ya se tuvo la feria de productores y a la tarde, tardecita noche, el show de corrida de toros y más tarde ya entrada la noche, ¿no es cierto?, el show musical con artistas, grupos musicales que vinieron, por ejemplo, desde la Argentina, grupos chamameceros, como conocemos acá en la zona. El evento en sí, todo lo que ha sido el festejo del 20 aniversario de la cooperativa Cobe Pirizal, se desarrolló de manera normal y diríamos más que esto en forma excelente, ya que tuvo también una gran concurrencia del público, gente de toda la zona, de todos los alrededores, de comunidades inclusive más alejadas, distantes, que se dieron cita, y realmente a la noche hubo muchísima gente en el evento, un poco con el clima de por medio también, ciertamente estuvo fresco, con alguna amenaza de alguna inclemencia, alguna llovizna que otra de por medio, pero a pesar de todo esto, la actividad se desarrolló de manera normal. Es importante destacar que el señor intendente César González estuvo participando, apoyando y acompañando el evento de este festejo aniversario de la cooperativa Cobe Pirizal. Y atención que la Municipalidad de Boquerón presentó informe de rendición de cuentas en tiempo y forma, esto ante la Contraloría General de la República. Los informes de la rendición de cuentas corresponden a los recursos financieros del Fondo de Compensaciones, FONAE, y royalties, correspondiente al primer cuatrimestre del año 2026. Con esto, la Municipalidad de Boquerón demuestra que cada recurso financiero que recibe invierte y rinde cuenta en tiempo y forma ante el organismo de control oficial, en este caso que es la Contraloría General de la República. Por otra parte, queremos mencionar que la Municipalidad de Boquerón también recibió la aprobación por parte de la Honorable Junta Municipal de lo que ha sido la ejecución presupuestaria, todo lo relacionado al informe de gastos, ingresos, gastos, balance general del estado de resultados, en fin, todo esto que la Intendencia Municipal, la Municipalidad rinde cuenta, digamos, de todos estos informes ante la Honorable Junta Municipal. La Junta analiza, tiene la potestad de analizar, estudiar todo el informe, incluso de aprobar o rechazar. En este caso, sí, todos los informes han sido aprobados por la Honorable Junta Municipal, y atención a este detalle, la aprobación ha sido de manera unánime por parte de todos los concejales y de manera consecutiva. Cuando decimos ya consecutiva, nos referimos por 5 años consecutivos, desde el 2021 al 2025. Por otra parte, queremos informar que para esta semana se vienen varias actividades a nivel distrital para nosotros acá, municipio de Boquerón. Por ejemplo, el día miércoles 20 tendremos GEN, la fase distrital de GEN 2026, que se va a desarrollar acá en el Deportivo Boquerón de Neuland y en las instalaciones del Colegio Secundario Neuland. Eso para el día miércoles 20. Al día siguiente, jueves 21, tendremos una jornada taller, ¿sí?, sobre fortalecimiento de capacidades para la gestión de riesgo y para la gestión de riesgo sanitario y activación del COE municipal. Así que esto un poco ante situaciones de emergencia, en fin, el municipio estará creando el COE, ¿sí?, Comité de Operaciones de Emergencia Municipal. Tenemos que decir que esta actividad se va a llevar a cabo en Neuland, en el local de Ex Bonanza, de 8 a 15 horas, y se espera contar con la participación de líderes y representantes de comisiones vecinales del distrito de Boquerón, miembros también de la Policía Nacional, Cuerpo de Bomberos Voluntarios y otros referentes de organizaciones de la sociedad civil. Y finalmente tenemos que decir que en y desde la Municipalidad de Boquerón siempre estamos con diversas actividades en varios frentes, llevando adelante programas y proyectos fundamentalmente para las comunidades del distrito de Boquerón. Señoras y señores, con estas informaciones nosotros cerramos, despedimos este espacio de Construyendo Ciudadanía. Gracias por la sintonía, por la preferencia, por acompañarnos. Buenas tardes.

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1: Efesios 3:14 dice, por esta causa doblo mis rodillas ante el Padre de nuestro Señor Jesucristo, de quien recibe nombre toda familia en el cielo y en la tierra. Le ruego que Él les conceda a ustedes, conforme a las riquezas de su gloria, el ser fortalecidos con poder por su Espíritu en el hombre interior, de manera que Cristo habite por la fe en sus corazones. También ruego que, arraigados y cimentados en amor, ustedes sean plenamente capaces de comprender con todos los santos cuál es la anchura, la longitud, la altura y la profundidad.

revélanos más de ese amor que no se puede entender de forma intelectual. ¿Cómo conocemos algo que sobrepasa el conocimiento? Solo probando y experimentando. Por eso hay una generación que levanta su voz y decimos: queremos probar y ver. Queremos probar y ver que tú eres bueno. No solamente conocer de oír hablar, queremos ver, queremos probar, queremos experimentar. Tú eres bueno y tu misericordia dura para siempre.

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0: Es la hora 11 en punto. La temperatura 18 grados 8 décimas.
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0: Es la hora 11:15 minutos.
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3: Escúchelo hoy en la voz de Carlos Rey.
4: En este mensaje tratamos el caso de un hombre que descargó su conciencia de manera anónima en nuestro sitio conciencia.net y nos autorizó a que lo citáramos como sigue. Hace algunos años, por fortuna, me gané un buen dinero de manera honrada, el cual invertí muy mal, pues pensé que el dinero no escasearía jamás. Pero grande fue mi sorpresa cuando de repente, al involucrarme en juegos, vicios y placeres mundanales, en cuestión de un año perdí todo lo que en principio quise tener por siempre, y tarde me doy cuenta de cuán vano es tener cosas sin sentido. Tuve amigos y mujeres por demás. Hoy en día, grande es mi pesar al no tener nada ya, ni amigos, ni mujeres, ni familia. Todos me abandonaron al ver que ya nada tengo y pago las consecuencias de los malos hábitos. Ayúdenme, por favor, a encontrar a Dios de manera definitiva, pues sin Él entiendo que nada seré en la vida. Este es el consejo que le dimos. Estimado amigo, lamentamos mucho que se sienta solo y vacío. Todos necesitamos amigos y familiares que nos animen y nos amen. Creemos que, con el paso del tiempo, sus amigos y sus familiares volverán a buscarlo. Esperamos que pueda perdonarlos por la forma en que lo han tratado y que ellos puedan perdonarlo a usted por cualquier cosa que les haya dicho. En la historia universal hay un ejemplo de alguien que tuvo una experiencia parecida a la suya. Salomón, el sabio maestro y rey, escribió: «No le negué a mis ojos ningún deseo, ni a mi corazón privé de placer alguno. Consideré luego todas mis obras y el trabajo que me había costado realizarlas, y vi que todo era absurdo, un correr tras el viento, y que ningún provecho se saca en esta vida». Salomón tenía toda posesión material y todo lujo que había en aquel entonces. Según los documentos históricos, él tuvo además 700 esposas y 300 concubinas. Y a pesar de que no perdió ni su dinero ni sus mujeres, como le sucedió a usted, llegó a la conclusión de que la felicidad y el contentamiento no se obtienen mediante las posesiones ni las relaciones físicas con mujeres. La mayoría de las personas jamás tendrán la oportunidad de aprender de primera mano la lección que usted y Salomón aprendieron, que el tener todas las posesiones materiales que uno pueda imaginarse no produce lo que uno quiere o necesita. Es más, con frecuencia da como resultado una sensación de vacío, de tristeza y hasta de desesperación. Usted nos pidió ayuda para encontrar a Dios y podemos asegurarle que una relación personal con Él es la única manera de llegar a sentirse de veras contento y satisfecho en esta vida. Dios puede darle una razón para vivir y un propósito por el cual levantarse todos los días. Él está cerca de usted ahora mismo. Solo tiene que orar en sus propias palabras y pedir que le perdone sus pecados y que forme parte de su vida de hoy en adelante. Pídale que le muestre cómo salir del hoyo en que se encuentra. Lea la Biblia, comenzando con el libro de Eclesiastés, para que vea lo que le pasó a Salomón. También para usted hay esperanza. Le deseamos lo mejor, Linda y Carlos Rey. El consejo completo, que por falta de espacio no pudimos incluir en esta edición, se puede leer si se pulsa el enlace que dice Caso 151 dentro del enlace en conciencia.net que dice Caso de la Semana.
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0: Es la hora 12 en punto. La temperatura 19 grados 9 décimas.
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0: Sean todos bienvenidos a una nueva edición de Flash de Noticias aquí por Radio Noilan. Mi nombre es Brian Bob y hoy les estaré compartiendo todas las novedades de hoy martes 26 de mayo.
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0: Ara Chaco defiende cambios en la Ley de Protección de Médanos del Chaco. La Asociación Ara Chaco manifestó su respaldo al proyecto que busca modificar la Ley de Protección del Parque Nacional Médanos del Chaco, argumentando que Paraguay no puede desaprovechar la posibilidad de explotar recursos hidrocarburíferos de la región. El presidente del gremio, Carlos Portillo, sostuvo que el país necesita atraer inversiones y avanzar hacia una mayor soberanía energética, aprovechando el potencial del gas natural para generar combustibles, fertilizantes y mayores ingresos para el Estado. Portillo afirmó que existen campañas de desinformación sobre el impacto ambiental en las actividades petroleras y recordó que ya hubo perforaciones anteriores en la zona, que toda actividad económica genera impacto ambiental, aunque aseguró que actualmente existen controles y tecnologías que minimizan los riesgos. Además, señaló que las comunidades indígenas del Chaco también reclaman desarrollo, acceso a caminos, agua potable y mejores servicios básicos. Diputados priorizan hoy el proyecto de tren de cercanías. La Cámara de Diputados tratará este martes el proyecto de ley que permitirá avanzar con el tren de cercanías mediante acuerdos entre Paraguay y Emiratos Árabes Unidos. La iniciativa figura entre los temas prioritarios de la sesión y contempla disposiciones especiales para asegurar la ejecución del proyecto, considerado una de las principales apuestas de infraestructura del gobierno. Además del tren de cercanías, diputados analizarán otros proyectos relevantes, entre ellos una nueva normativa contra la denominada magia de los pagarés, que busca obligar a las empresas privadas a devolver pagarés cancelados en un plazo máximo de 5 días. También figura una propuesta para prohibir totalmente el matrimonio con menores de edad, eliminando excepciones legales actualmente vigentes.
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0: Irán asegura que Estados Unidos pierde influencia en Oriente Medio. El líder supremo iraní, Mokhtar Yamenei, afirmó que Estados Unidos está perdiendo poder en Oriente Medio y sostuvo que Israel atraviesa las etapas finales de su existencia. El mensaje fue difundido en el marco de la peregrinación anual a la Meca y se da en medio de las tensiones regionales tras la guerra iniciada entre Irán, Israel y Estados Unidos. Yamenei aseguró que las bases militares estadounidenses ya no tendrán el mismo respaldo en la región y reiteró la postura iraní contra Israel. Mientras tanto, continúan las negociaciones entre el Teherán y Washington para intentar alcanzar un acuerdo que permita reabrir el estrecho de Hormuz y reducir el conflicto. Desde Estados Unidos, el secretario de Estado, Marco Rubio, señaló que todavía persisten diferencias importantes entre las conversaciones. Japón busca negociar un acuerdo económico con el Mercosur. Japón planea iniciar en junio conversaciones con el Mercosur para alcanzar un acuerdo de asociación económica centrado principalmente en automóviles y energía. Según medios japoneses, la primera ministra Sanae Takaichi busca reunirse con el presidente brasileño Lula Inácio Lula da Silva durante la próxima cumbre del G7 para avanzar con las negociaciones. El posible acuerdo apunta a reducir aranceles para vehículos y garantizar nuevas fuentes de petróleo y minerales estratégicos para Japón, en medio de las dificultades provocadas por la crisis en Oriente Medio. Paraguay, junto a Argentina, Brasil, Uruguay y Bolivia, forman parte de ese bloque regional que desde hace años mantiene conversaciones comerciales con el país asiático.
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0: Nelson Aedo Valdés inicia su primera experiencia como técnico en Libertad. Nelson Aedo Valdés fue presentado oficialmente como nuevo entrenador del Club Libertad y tendrá su primera experiencia dirigiendo en la máxima categoría del fútbol paraguayo. El histórico delantero de la selección paraguaya asume el desafío tras haber trabajado en procesos formativos vinculados al Borussia Dortmund y en proyectos de desarrollo juvenil. La presentación estuvo encabezada por Horacio Cartes y el titular del club, Rubén Dittore. Aedo buscará trasladar toda su experiencia como jugador mundialista al Banco Gumarelo, en un equipo que sigue siendo protagonista del fútbol paraguayo y de las competencias internacionales. La albirroja continúa con los trabajos en Upané rumbo al Mundial. La selección paraguaya cumplió una nueva jornada de entrenamientos en el Centro de Alto Rendimiento Deportivo de Upané, bajo la conducción de Gustavo Alfaro, en el marco de la preparación para el Mundial 2026. La principal novedad fue la incorporación del mediocampista Brian Ojeda, actualmente en el Orlando City de Estados Unidos. Durante la práctica se realizaron trabajos físicos, ejercicios de posesión y tareas tácticas específicas para seguir ajustando el funcionamiento del equipo. Hasta el momento, la albirroja trabaja con Juan Cáceres, Damián Bobadilla, Matías Galarza, Julio Enciso, Gustavo Caballero, Gabriel Ábalos, Alex Arce, Alejandro Romero Gamarra y Brian Ojeda, mientras espera la llegada de los demás convocados en los próximos días.
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0: Para hoy martes 26 de mayo se espera una jornada fresca cálida con cielo mayormente nublado, vientos del sur y lluvias dispersas durante gran parte del día. La temperatura mínima será de 16 grados y la máxima alcanzará los 22 grados. Para mañana miércoles 27 de mayo se anuncia un ambiente fresco a cálido con cielo mayormente nublado y vientos del sureste, luego variables. La temperatura mínima será de 17 grados y la máxima alcanzará los 27 grados. Muchas gracias por acompañarnos en esta edición de Flash de Noticias. Mi nombre es Brian Bob y les deseo a todos un excelente resto de jornada.
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0: Es la hora 13 en punto. La temperatura 19 grados, 6 décimas.
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0: Es la hora 14:30 minutos.
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Muy, pero muy buenos días. Saludos cordiales, audiencia de Radio Neuland. Compartimos a continuación el espacio de Construyendo Ciudadanía correspondiente a este martes. Empecemos con este tema. Sábado 16 se tuvo el gran festejo aniversario de la cooperativa Cobe Pirizal, aniversario número 20, donde se realizó varias actividades, ¿sí? Con varias atracciones. Desde la mañana ya se tuvo la feria de productores y a la tarde, tardecita noche, el show de corrida de toros y más tarde ya entrada la noche, ¿no es cierto?, el show musical con artistas, grupos musicales que vinieron, por ejemplo, desde la Argentina, grupos chamameceros, como conocemos acá en la zona. El evento en sí, todo lo que ha sido el festejo del 20 aniversario de la cooperativa Cobe Pirizal, se desarrolló de manera normal y diríamos más que esto en forma excelente, ya que tuvo también una gran concurrencia del público, gente de toda la zona, de todos los alrededores, de comunidades inclusive más alejadas, distantes, que se dieron cita, y realmente a la noche hubo muchísima gente en el evento, un poco con el clima de por medio también, ciertamente estuvo fresco, con alguna amenaza de alguna inclemencia, alguna llovizna que otra de por medio, pero a pesar de todo esto, la actividad se desarrolló de manera normal. Es importante destacar que el señor intendente César González estuvo participando, apoyando y acompañando el evento de este festejo aniversario de la cooperativa Cobe Pirizal. Y atención que la Municipalidad de Boquerón presentó informe de rendición de cuentas en tiempo y forma, esto ante la Contraloría General de la República. Los informes de la rendición de cuentas corresponden a los recursos financieros del Fondo de Compensaciones, FONAE, y royalties.

correspondiente al primer cuatrimestre del año 2026. Con esto, la Municipalidad de Boquerón demuestra que cada recurso financiero que recibe, invierte y rinde cuenta en tiempo y forma ante el organismo de control oficial, en este caso que es la Contraloría General de la República. Por otra parte, queremos mencionar que la Municipalidad de Boquerón también recibió la aprobación por parte de la Honorable Junta Municipal de lo que ha sido la ejecución presupuestaria, todo lo relacionado al informe de gastos, ingreso, gastos, balance general del estado de resultados, en fin, todo esto que la Intendencia Municipal, la Municipalidad rinde cuenta, digamos, de todos estos informes ante la Honorable Junta Municipal. La Junta analiza, tiene la potestad de analizar, estudiar todo el informe, incluso de aprobar o rechazar. En este caso, sí, todos los informes han sido aprobados por la Honorable Junta Municipal, y atención a este detalle, la aprobación ha sido de manera unánime por parte de todos los concejales y de manera consecutiva. Cuando decimos ya consecutiva, nos referimos por 5 años consecutivos desde el 2021 al 2025. Por otra parte, queremos informar que para esta semana se vienen varias actividades a nivel distrital para nosotros acá, municipio de Boquerón. Por ejemplo, el día miércoles 20 tendremos GEN, la fase distrital de GEN 2026, que se va a desarrollar acá en el Deportivo Boquerón de Noilán y en las instalaciones del Colegio Secundario Noilán. Eso para el día miércoles 20. Al día siguiente, jueves 21, tendremos una jornada taller, ¿sí?, sobre fortalecimiento de capacidades para la gestión de riesgo y para la gestión de riesgo sanitario y activación del COE municipal. Así que esto un poco ante situaciones de emergencia, en fin, el municipio estará creando el COE, ¿sí?, Comité de Operaciones de Emergencia Municipal. Tenemos que decir que esta actividad se va a llevar a cabo en Noilán, en el local de Ex Bonanza, de 8 a 15 horas, y se espera contar con la participación de líderes y representantes de comisiones vecinales del distrito de Boquerón, miembros también de la Policía Nacional, Cuerpo de Bomberos Voluntarios y otros referentes de organizaciones de la sociedad civil. Y finalmente tenemos que decir que en y desde la Municipalidad de Boquerón siempre estamos con diversas actividades en varios frentes, llevando adelante programas y proyectos fundamentalmente para las comunidades del distrito de Boquerón. Señoras y señores, con estas informaciones nosotros cerramos, despedimos este espacio de Construyendo Ciudadanía. Gracias por la sintonía, por la preferencia, por acompañarnos. Buenas tardes.

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0: Es la hora 15 en punto. La temperatura 20 grados 3 décimas.
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1: Hola amiga, este es nuestro programa Mujeres de Esperanza. Mi nombre es Elizabeth y me da mucho gusto poder saludarte. Junto con Mercedes y Sonia hemos reunido todo este material para compartirlo contigo y deseamos que sea útil para ti y los tuyos.
2: Estaremos hablando hoy acerca de la importancia de los minerales en nuestros cuerpos, qué funciones cumplen y dónde podemos encontrarlos.
3: Y si te gusta la música, podrás disfrutar de algunas bonitas canciones. Y también anotarás nuestros medios de comunicación. Y si lo deseas, nos dejas tus comentarios y opiniones en cuanto a los temas tratados. Te agradecemos que nos acompañes y si crees que este programa es útil, compártelo con alguien más. Ora a Dios por lo que hacemos y para que podamos resultar de ayuda a muchas más amigas. Disfrutemos de nuestra primera canción de hoy.

0: donado sangre alguna vez? ¿Te ha sucedido ir a donar y se te ha dicho que no puedes hacerlo? ¿Que el hierro en tu sangre está en un nivel tan bajo que tienes anemia y por tanto no debes donar para otra persona? El hierro es un importante mineral que nuestros cuerpos necesitan.
1: Quizás debas saber qué son los minerales y por qué nuestro cuerpo los necesita. Cuando nos alimentamos correctamente, esos alimentos se supone proveen los minerales o químicos naturales a nuestros cuerpos. De la misma manera que las vitaminas ayudan a nuestros cuerpos a crecer, sanar y producen energías. De hecho, si no fuera por los minerales, aún las vitaminas no funcionarían en nuestros cuerpos. Pero los minerales son diferentes a las vitaminas porque se les encuentra en la superficie de la tierra, mientras que las vitaminas son fabricadas por una planta o un animal. En realidad, los minerales se encuentran sobre el suelo donde crecen las plantas. Es por eso que muchos vegetales son excelentes fuentes de minerales. No solo logramos los minerales de las plantas, sino también al comer carne de los animales que comen las plantas.
0: Los minerales son algo que cada criatura viviente necesita: las plantas, los animales y nosotros, los humanos. Nosotros contamos con los muchos diferentes tipos de minerales para controlar los fluidos en nuestros cuerpos, para ayudar a darnos huesos y sangre saludables, para funciones nerviosas saludables y la actividad muscular saludable.
1: Hay algunos minerales que necesitamos más que otros, como el calcio, fósforo, magnesio, sodio, potasio, cloro y sulfuro. Y hay otros que solo necesitamos apenas un trazo, un vestigio de ellos, pero aunque poco, lo necesitamos. A los que nos referimos, que son apenas un vestigio, incluyen al hierro, manganeso, cobre, yodo, zinc, cobalto, flúor y selenio.
0: El hierro es un importante trazo o vestigio de mineral. Solo porque no necesitamos mucho de él no significa que no sea importante. La mayoría del hierro que necesitamos es usado para fabricar la sangre. Sería imposible tener un sistema inmune saludable, es decir, la parte de nuestro cuerpo que lucha contra las enfermedades o produce energía sin este mineral.
1: ¿Por qué razón alguien puede tener poco hierro? La razón principal para que alguien no tenga suficiente hierro se debe a los alimentos que come o no come. Pero es posible que logres suficiente hierro y aún así no retener suficiente en tu cuerpo para poder usar debido a ciertas condiciones. En cualquier momento, si pierdes mucha sangre por alguna razón, el hierro puede bajar rápidamente. Por ejemplo, si tienes un periodo muy abundante o algún sagrado en los intestinos donde se digieren los alimentos, el nivel de hierro bajará. Si has de tomar mucho té o café, también los niveles de hierro podrán bajar. La anemia es una condición que puedes desarrollar si no tienes suficiente hierro y puede hacer que te sientas débil y cansada todo el tiempo.
0: Así que veamos de dónde lograr el hierro. Muchos doctores recomiendan a sus pacientes con poco hierro alimentarse de carne roja, huevos, pescado, vegetales de hojas verdes, panes y cereales enriquecidos al añadirle minerales a la harina. También son fuentes de hierro. El hierro puede ser almacenado en nuestros cuerpos, pero es peligroso tener demasiado de este mineral. Niveles demasiado altos de hierro podrían causar posiblemente enfermedades al corazón y cáncer. Así que no tome suplementos de hierro a menos que tu doctor te lo recomiende.
1: El calcio es un mineral importante, especialmente para nosotras las mujeres. Si no conseguimos suficiente calcio para el cuerpo, podemos sufrir de una enfermedad llamada osteoporosis, en la cual los huesos se ponen cada vez más débiles, más porosos. Esta enfermedad afecta a las mujeres más que a los hombres. Aún sin esta enfermedad, las mujeres naturalmente comenzamos a perder algo de este mineral de nuestros huesos luego de los 35. Pero el calcio no es solamente para nosotras las mujeres, sirve para todos, para tener huesos y dientes fuertes, y es necesario para que nuestro corazón trabaje apropiadamente. Lo mismo que con los niveles bajos de hierro, la falta de calcio puede disminuir tu nivel de energía.
0: La mejor fuente de calcio es la leche y otros productos derivados como el queso y el yogur. También se le encuentra en los porotos y las nueces, pescado y alimentos del mar, como también en los vegetales de hojas verdes y frutas. Es muy importante que sepas que cuando haces ejercicios para controlar tu peso, como caminar o correr, se fija el calcio en los huesos y los hace más fuertes. Estos ejercicios son buenos para tu corazón y tu estado de salud en general.
1: El calcio ayuda a que las personas tengan un buen descanso por las noches. Así que si te cuesta dormirte, toma un vaso de leche antes de ir a dormir. El calcio ayuda a tener una piel sana.
0: El cuerpo usa los minerales para realizar muchas diferentes funciones, desde construir huesos fuertes hasta enviar impulsos a los nervios. Algunos minerales son usados para hacer hormonas o mantener un latido normal del corazón. Hay muchos diferentes tipos de minerales, todos con diferentes tareas para hacer de nuestros cuerpos. Sin estos minerales, sufriríamos enfermedades como la anemia o la osteoporosis. Recuerda, la carne roja es buena fuente de hierro y la leche y los productos lácteos de calcio. Los ejercicios son buenos también. No olvides hacer ejercicios como caminar mientras puedas.
1: Como siempre, te repetimos una vez más. Come una variedad de vegetales, frutas, legumbres, granos, carnes y productos lácteos. Si lo hacemos, no tendremos que preocuparnos acerca de la carencia de los minerales y vitaminas que necesitamos.
0: Y ahora anota nuestros medios de comunicación y cuéntanos de ti. El correo electrónico es mujeres@transmundial.org. Si envías una carta a las Mujeres de Esperanza, casilla de correo 5051 Montevideo, Uruguay. Nuestro sitio lo encuentras en proyectoana.org o el Facebook de Proyecto Ana. Haremos ahora una pausa y luego continuaremos.

0: Este es nuestro programa Mujeres de Esperanza. ¿Cómo haces, amiga, con tu autocontrol? ¿Te es difícil resistir el comerte otro postre después del almuerzo? ¿Pero qué si no se trata de dulces o chocolates, sino que estás interesada en las drogas? ¿Qué hacer entonces? Para aquellas de nosotras que luchamos con el autocontrol o dominio propio, hemos preparado algo que debes escuchar. Aprenderemos acerca de tres grandes cualidades del carácter a tener en cuenta: fidelidad y dulzura o gentileza, y autocontrol o dominio propio. Esperamos te resulte útil.
1: Estos días hemos estado hablando acerca de las buenas cosas que pueden desarrollarse en nuestras vidas cuando tenemos una genuina relación con Dios. Cuanto más conozcamos a Dios, tanto más tendremos estas buenas cualidades en nuestras vidas. Así como hemos hablado de los alimentos, cuanto más alimentos sanos comemos, nuestros cuerpos serán más fuertes, más sanos, nuestros huesos, la sangre, ¿verdad? Es todo tan importante según lo que escogemos para alimentarnos. Y así también, en relación a nuestra vida espiritual, nuestra vida íntima. Y por eso quiero volver a leer los versos de la Biblia que hablan de preciosas cualidades y que son el amor, el gozo, la paz, paciencia, benignidad, bondad, fe, mansedumbre y dominio propio. Todas estas preciosas cualidades que he leído pertenecen a lo que la Biblia llama el fruto del Espíritu. Cuando un árbol produce un sabroso fruto, está cumpliendo con su propósito. El árbol demuestra que es saludable y ha usado todos sus recursos como el suelo, el agua, el sol, para crecer y producir algo que nosotras disfrutaremos. Algo muy interesante que contiene el fruto son las semillas. ¿Y para qué sirven esas semillas? Bueno, podrán producir más árboles que darán sus frutos y así en más. Es como una cadena que se va multiplicando. ¿Te gustaría ser como un árbol frutal saludable? Cuanto más confiemos en Dios y permitamos a su Espíritu Santo dirigir nuestras vidas, más fruto crecerá en nosotras. Esto hará que nuestras vidas se vean realizadas y además otros podrán disfrutar del fruto que produzcamos. Así como hablamos de la semilla, de los árboles, producen más árboles que darán su fruta sabrosa. Hablemos un momento acerca de dos frutos más que menciona la Biblia. Y me refiero a la mansedumbre y el dominio propio. ¿En qué piensas cuando decimos la palabra suave, apacible? ¿Piensas en algo cálido? ¿En una brisa que acaricia tu rostro? ¿En un bebé en brazos de su mamá envuelto en un suave rebozo? Estoy segura que a todas nos gusta disfrutar de la ternura y la suavidad que nos pueden dar quienes dicen amarnos y quienes están cerca nuestro. Pero lamentablemente no siempre es así. Bien sabemos que el mundo es un lugar hostil y difícil, y hay muchas desavenencias entre las personas. Vivimos confrontadas con fuertes desafíos y eso nos obliga a trabajar duro para alimentar a nuestras familias, cuidar de nuestros familiares enfermos, darles una buena educación a nuestros hijos. Todas estas cosas pueden causarnos gran estrés. Vivimos en un mundo donde, al igual que tú, las personas se encuentran bajo mucha presión. Y cuando estamos bajo presión o estresadas, es muy difícil ser manso o gentil. Nuestra primera respuesta cuando estamos bajo estrés, a menudo, es un tipo de explosión emocional. Nos ponemos enojadas y hablamos mal a alguien o le gritamos o al fin lloramos nosotras mismas y expresamos así el fastidio que sentimos. Así que, ¿será posible ser amable en este mundo moderno? Aunque el mundo es un lugar muy diferente ahora con nuestras ocupaciones y tecnología, los sentimientos y el estrés no son nuevos. Aún nuestro Señor Jesucristo tuvo tiempos de gran estrés en su vida. Sin embargo, Jesús permaneció siendo un hombre amable y manso. Podemos ver a través de la Biblia que Jesús tenía gran compasión hacia su gente. En un momento se paró en un lugar alto desde donde podía observar toda la ciudad de Jerusalén. Estaba triste porque muchas de las personas en la ciudad no recibieron su mensaje acerca de Dios. Y en su tristeza, la Biblia nos dice que él dijo: Jerusalén, Jerusalén, ¿cuántas veces quise juntar a tus hijos, así como la gallina junta sus pollitos debajo de sus alas, y no quisiste? Jesús se compara a una madre, a una gallina en este caso, que junta sus pollitos bajo sus alas para protegerlos.
0: No sé qué pensarás tú, pero yo me sentiría muy a salvo bajo las alas de Jesús. Jesús se describe a sí mismo como manso, diciendo: aprended de mí, que soy manso y humilde. Podemos aprender a ser mansos, gentiles, siguiendo el ejemplo de Jesús. Hay un proverbio de la Biblia que narra así: la suave respuesta quita la ira, pero la palabra áspera aumenta el furor. Cuando damos una respuesta suave en vez de una áspera, los conflictos con otras personas no empeoran. La Biblia nos enseña a ser humildes y mansos, pacientes unos con otros, soportándonos en amor. Debido a que Dios ha sido paciente con nosotros, quiere que mostremos su amor siendo pacientes con otros.
1: Es cierto, pero cuando la vida se presenta amenazante, a veces se necesita mucho autocontrol o dominio propio para ser amable, gentil, especialmente cuando nuestro deseo natural es protestar y quejarnos. El autocontrol es la capacidad de controlar nuestro cuerpo, nuestra mente y emociones, no importando las circunstancias. Por ejemplo, si alguien me insulta, mi deseo natural es insultar a la persona que me ha insultado. El autocontrol o dominio propio me ayudará a mantener mi boca cerrada, porque yo sé que no voy a lograr nada bueno comportándome mal, solo porque alguien me haya herido. Dios se agrada de las personas que pueden controlarse a sí mismas. Aprendemos de la palabra de Dios, la Biblia, que una persona sin dominio propio es como una ciudad sin defensa, cuya muralla ha sido derribada. Y no queremos ser personas indefensas. Por supuesto que no. Cuando sabemos autocontrolarnos, mantenemos lejos el peligro, así como una ciudad amurallada se protege del enemigo. El autocontrol no solo nos ayuda a evitar situaciones peligrosas, sino que nos mantiene viviendo una vida que agrada a Dios. Escucha esta enseñanza muy práctica de la cual nos habla la Biblia y que fue dicha a un joven líder cristiano. Se nos enseñó a vivir de una manera prudente, justa y piadosa en este mundo malo, a tener dominio propio, conducta correcta y devoción a Dios. Quizás te preguntes cómo puedes tener la fuerza para vivir una vida amable y autocontrolada. Sabemos que no es fácil. Hacemos errores y a veces le regañamos a los de nuestra familia cuando las cosas van mal. ¿Cómo podemos tener dominio propio? Ciertamente que Dios no nos pedirá hacer algo si no tenemos manera de hacerlo, ¿no te parece? La respuesta la encontramos al tener una muy real y personal relación con Dios. Cuando confiamos en Dios, Él nos da la capacidad de vivir de una manera diferente. Nos da su Santo Espíritu para que viva en nosotras. Comienza a cambiarnos en nuestro interior de modo que deseemos vivir a la manera de Dios. El Espíritu Santo a menudo nos recuerda a no reaccionar ásperamente cuando estamos enojadas, sino a esperar y mostrar autocontrol. Si eres una seguidora de Jesús, pienso que sabes a qué me refiero. Al pasar el tiempo, tu carácter va cambiando y el fruto del Espíritu se desarrolla más y más en tu vida. Como ya dijimos, al desarrollar la paciencia, la mansedumbre y el dominio propio se producirán o producirán cosas buenas en nuestras vidas. Pero necesitamos tener paciencia con nosotras mismas mientras crecemos y maduramos. Por tanto, no desesperes. Continúa y ya verás el fruto que se desarrolla en tu propia vida. Recuerda siempre la regla de oro: como quieres que hagan contigo, así haz con los demás. ¿Quieres que te traten amablemente? Y bueno, trata con amabilidad a otros entonces. Amiga, ¿tratas a las personas con misericordia y amor? Recuerda el proverbio: la suave respuesta quita el enojo, mas la palabra áspera hace subir el furor. Decide si es así que prefieres ser tratada y aplícalo a los demás. Te invito a orar conmigo. Querido Dios, reconozco que hay veces en mi vida cuando debería ser amable y tener más dominio propio. Las veces que fallo, que reconozco que necesito de tu ayuda y tu perdón. Gracias, Jesús, que moriste por mis pecados. Confío y espero en ti. Amén.

0: ¿Alguna vez has estado tan enojada que ni pensaste en lo que decías o hacías? ¿Abriste tu boca y las palabras ásperas brotaban solas de tu interior? ¿O quizás extendiste tu mano y golpeaste a alguien? Antes de hablar o de actuar, recuerda lo que hemos hablado hoy. Respondiendo a otros con amabilidad y practicando el dominio propio, puedes prevenir mucho dolor y crear un ambiente de paz y armonía en tu alrededor. Que el Señor te ayude.
1: Y ahora, amiga, tenemos que despedirnos. Puedes escribirnos a nuestro correo mujeres@transmundial.org o una carta a Mujeres de Esperanza, casilla de correo 5051, Montevideo, Uruguay. Visita el sitio en proyectoana.org o el Facebook de Proyecto Ana. Será hasta pronto y que Dios te bendiga.

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0: Es la hora 15:45 minutos.
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0: Sean todos bienvenidos a una nueva edición de Flash de Noticias aquí por Radio Noilán. Mi nombre es Brian Bob y hoy les estaré compartiendo todas las novedades de hoy martes 26 de mayo.
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0: Ara Chaco defiende cambios en la Ley de Protección de Médanos del Chaco. La asociación Ara Chaco manifestó su respaldo al proyecto que busca modificar la Ley de Protección del Parque Nacional Médanos del Chaco, argumentando que Paraguay no puede desaprovechar la posibilidad de explotar recursos hidrocarburíferos de la región. El presidente del gremio, Carlos Portillo, sostuvo que el país necesita atraer inversiones y avanzar hacia una mayor soberanía energética, aprovechando el potencial del gas natural para generar combustibles, fertilizantes y mayores ingresos para el Estado. Portillo afirmó que existen campañas de desinformación sobre el impacto ambiental en las actividades petroleras y recordó que ya hubo perforaciones anteriores en la zona, que toda actividad económica genera impacto ambiental, aunque aseguró que actualmente existen controles y tecnologías que minimizan los riesgos. Además, señaló que las comunidades indígenas del Chaco también reclaman desarrollo, acceso a caminos, agua potable y mejores servicios básicos. Diputados priorizan hoy el proyecto de tren de cercanías. La Cámara de Diputados tratará este martes el proyecto de ley que permitirá avanzar con el tren de cercanías mediante acuerdos entre Paraguay y Emiratos Árabes Unidos. La iniciativa figura entre los temas prioritarios de la sesión y contempla disposiciones especiales para asegurar la ejecución del proyecto, considerado una de las principales apuestas de infraestructura del gobierno. Además del tren de cercanías, diputados analizarán otros proyectos relevantes, entre ellos una nueva normativa contra la denominada magia de los pagarés, que busca obligar a las empresas privadas a devolver pagarés cancelados en un plazo máximo de 5 días. También figura una propuesta para prohibir totalmente el matrimonio con menores de edad, eliminando excepciones legales actualmente vigentes.
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0: Irán asegura que Estados Unidos pierde influencia en Oriente Medio. El líder supremo iraní, Mokhtar Yamenei, afirmó que Estados Unidos está perdiendo poder en Oriente Medio y sostuvo que Israel atraviesa las etapas finales de su existencia. El mensaje fue difundido en el marco de la peregrinación anual a la Meca y se da en medio de las tensiones regionales tras la guerra iniciada entre Irán, Israel y Estados Unidos. Yamenei aseguró que las bases militares estadounidenses ya no tendrán el mismo respaldo en la región y reiteró la postura iraní contra Israel. Mientras tanto, continúan las negociaciones entre el Teherán y Washington para intentar alcanzar un acuerdo que permita reabrir el estrecho de Hormuz y reducir el conflicto. Desde Estados Unidos, el secretario de Estado, Marco Rubio, señaló que todavía persisten diferencias importantes entre las conversaciones. Japón busca negociar un acuerdo económico con el Mercosur. Japón planea iniciar en junio conversaciones con el Mercosur para alcanzar un acuerdo de asociación económica centrado principalmente en automóviles y energía. Según medios japoneses, la primera ministra Sanae Takaichi busca reunirse con el presidente brasileño Lula Inácio Lula da Silva durante la próxima cumbre del G7 para avanzar con las negociaciones. El posible acuerdo apunta a reducir aranceles para vehículos y garantizar nuevas fuentes de petróleo y minerales estratégicos para Japón, en medio de las dificultades provocadas por la crisis en Oriente Medio. Paraguay, junto a Argentina, Brasil, Uruguay y Bolivia, forman parte de ese bloque regional que desde hace años mantiene conversaciones comerciales con el país asiático.
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0: Nelson Aedo Valdés inicia su primera experiencia como técnico en Libertad. Nelson Aedo Valdés fue presentado oficialmente como nuevo entrenador del Club Libertad y tendrá su primera experiencia dirigiendo en la máxima categoría del fútbol paraguayo. El histórico delantero de la selección paraguaya asume el desafío tras haber trabajado en procesos formativos vinculados al Borussia Dortmund y en proyectos de desarrollo juvenil. La presentación estuvo encabezada por Horacio Cartes y el titular del club, Rubén Dittore. Aedo buscará trasladar toda su experiencia como jugador mundialista al Banco Gumarelo, en un equipo que sigue siendo protagonista del fútbol paraguayo y de las competencias internacionales. La albirroja continúa con los trabajos en Upané rumbo al Mundial. La selección paraguaya cumplió una nueva jornada de entrenamientos en el Centro de Alto Rendimiento Deportivo de Upané, bajo la conducción de Gustavo Alfaro, en el marco de la preparación para el Mundial 2026. La principal novedad fue la incorporación del mediocampista Brian Ojeda, actualmente en el Orlando City de Estados Unidos. Durante la práctica se realizaron trabajos físicos, ejercicios de posesión y tareas tácticas específicas para seguir ajustando el funcionamiento del equipo. Hasta el momento, la albirroja trabaja con Juan Cáceres, Damián Bobadilla, Matías Galarza, Julio Enciso, Gustavo Caballero, Gabriel Ábalos, Alex Arce, Alejandro Romero Gamarra y Brian Ojeda, mientras espera la llegada de los demás convocados en los próximos días.
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0: Para hoy martes 26 de mayo se espera una jornada fresca cálida con cielo mayormente nublado, vientos del sur y lluvias dispersas durante gran parte del día. La temperatura mínima será de 16 grados y la máxima alcanzará los 22 grados. Para mañana miércoles 27 de mayo se anuncia un ambiente fresco a cálido con cielo mayormente nublado y vientos del sureste, luego variables. La temperatura mínima será de 17 grados y la máxima alcanzará los 27 grados. Muchas gracias por acompañarnos en esta edición de Flash de Noticias. Mi nombre es Brian Bob y les deseo a todos un excelente resto de jornada.
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Aleluya. El Dios que todo lo puede está aquí, está en tu casa. Adoramos a nuestro Dios.

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0: Es la hora 17:30 minutos.
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2: 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Una de las máximas populares expresada en el poema Martín Fierro de José Hernández es la siguiente: los hermanos sean unidos, porque esa es la ley primera. Afirmación acorde con la Biblia, pues toda ella nos habla de reconciliación con Dios y con otros. En nuestros tiempos, esto no parece popular. La violencia doméstica viene aumentando y cobrando sus víctimas. En mi niñez, vivimos un tiempo muy duro. Mi padre dio un permiso a mi tío, quien abusó del mismo. Esto causa gran perjuicio familiar y dolor a mis abuelos. Por la misericordia de Dios, las diferencias fueron superadas entre los hermanos. No fue tan rápido con las dolidas esposas. A mi madre le llevó más tiempo perdonar el daño ocasionado. Jesús y sus discípulos, teniendo hambre, habían pasado por una higuera cercana al camino, con hojas, pero sin frutos. El Señor la maldijo y pronto se seca. Sus discípulos se maravillaron de esto. Detrás del suceso había otra lección para aprender. En cierta manera, sus hojas mostraban solo apariencias. Por fuera lucía atractiva, pero no estaba cumpliendo su función de dar fruto, que significa beneficiar a las personas. Ante el asombro de sus discípulos, Jesús les enseña sobre la fe en Dios. Si oran, podrán ver milagros. La oración, además de partir de un corazón que cree en el poder de Dios, debe estar impregnada de perdón. Dios, solo a través de la muerte de su Hijo, puede cancelar todos nuestros pecados. No importa el tamaño que tengan, sean blasfemias, hipocresías, maldades, como asesinatos, robos o cualquier atentado contra el bienestar familiar o social, en la medida que recibimos perdón, podemos perdonar. El alma sana también sabe perdonar. Meditación escrita por Alicia Ituarte, Uruguay.

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0: Es la hora 18:15 minutos.
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0: Es la hora 19:32. La temperatura 18 grados 8 décimas.
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A través del lente de la gente, siempre el error que cometiste superará todo el bien que has hecho, lamentablemente. Pero Jesús es justo, y a todos los que te juzgan les dice, el que de ustedes esté libre de pecado, que tire la primera piedra. Amigo, vete y no peques más.

eso que estés buscando solo lo puede saciar mi amigo. Él es el único que puede calmar la sed para siempre. Se llama Jesús. Onel Díaz. 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

0: Es la hora 20 en punto. La temperatura 18 grados 6 décimas.
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0: Sean todos bienvenidos a una nueva edición de Flash de Noticias aquí por Radio Noilan. Mi nombre es Brian Bob y hoy les estaré compartiendo todas las novedades de hoy martes 26 de mayo.
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0: Ara Chaco defiende cambios en la Ley de Protección de Médanos del Chaco. La Asociación Ara Chaco manifestó su respaldo al proyecto que busca modificar la Ley de Protección del Parque Nacional Médanos del Chaco, argumentando que Paraguay no puede desaprovechar la posibilidad de explotar recursos hidrocarburíferos de la región. El presidente del gremio, Carlos Portillo, sostuvo que el país necesita atraer inversiones y avanzar hacia una mayor soberanía energética, aprovechando el potencial del gas natural para generar combustibles, fertilizantes y mayores ingresos para el Estado. Portillo afirmó que existen campañas de desinformación sobre el impacto ambiental en las actividades petroleras y recordó que ya hubo perforaciones anteriores en la zona, que toda actividad económica genera impacto ambiental, aunque aseguró que actualmente existen controles y tecnologías que minimizan los riesgos. Además, señaló que las comunidades indígenas del Chaco también reclaman desarrollo, acceso a caminos, agua potable y mejores servicios básicos. Diputados priorizan hoy el proyecto de tren de cercanías. La Cámara de Diputados tratará este martes el proyecto de ley que permitirá avanzar con el tren de cercanías mediante acuerdos entre Paraguay y Emiratos Árabes Unidos. La iniciativa figura entre los temas prioritarios de la sesión y contempla disposiciones especiales para asegurar la ejecución del proyecto, considerado una de las principales apuestas de infraestructura del gobierno. Además del tren de cercanías, diputados analizarán otros proyectos relevantes, entre ellos una nueva normativa contra la denominada magia de los pagarés, que busca obligar a las empresas privadas a devolver pagarés cancelados en un plazo máximo de 5 días. También figura una propuesta para prohibir totalmente el matrimonio con menores de edad, eliminando excepciones legales actualmente vigentes.
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0: Irán asegura que Estados Unidos pierde influencia en Oriente Medio. El líder supremo iraní, Mokhtar Yamenei, afirmó que Estados Unidos está perdiendo poder en Oriente Medio y sostuvo que Israel atraviesa las etapas finales de su existencia. El mensaje fue difundido en el marco de la peregrinación anual a la Meca y se da en medio de las tensiones regionales tras la guerra iniciada entre Irán, Israel y Estados Unidos. Yamenei aseguró que las bases militares estadounidenses ya no tendrán el mismo respaldo en la región y reiteró la postura iraní contra Israel. Mientras tanto, continúan las negociaciones entre el Teherán y Washington para intentar alcanzar un acuerdo que permita reabrir el estrecho de Hormuz y reducir el conflicto. Desde Estados Unidos, el secretario de Estado, Marco Rubio, señaló que todavía persisten diferencias importantes entre las conversaciones. Japón busca negociar un acuerdo económico con el Mercosur. Japón planea iniciar en junio conversaciones con el Mercosur para alcanzar un acuerdo de asociación económica centrado principalmente en automóviles y energía. Según medios japoneses, la primera ministra Sanae Takaichi busca reunirse con el presidente brasileño Lula Inácio Lula da Silva durante la próxima cumbre del G7 para avanzar con las negociaciones. El posible acuerdo apunta a reducir aranceles para vehículos y garantizar nuevas fuentes de petróleo y minerales estratégicos para Japón, en medio de las dificultades provocadas por la crisis en Oriente Medio. Paraguay, junto a Argentina, Brasil, Uruguay y Bolivia, forman parte de ese bloque regional que desde hace años mantiene conversaciones comerciales con el país asiático.
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0: Nelson Aedo Valdés inicia su primera experiencia como técnico en Libertad. Nelson Aedo Valdés fue presentado oficialmente como nuevo entrenador del Club Libertad y tendrá su primera experiencia dirigiendo en la máxima categoría del fútbol paraguayo. El histórico delantero de la selección paraguaya asume el desafío tras haber trabajado en procesos formativos vinculados al Borussia Dortmund y en proyectos de desarrollo juvenil. La presentación estuvo encabezada por Horacio Cartes y el titular del club, Rubén Dittore. Aedo buscará trasladar toda su experiencia como jugador mundialista al Banco Gumarelo, en un equipo que sigue siendo protagonista del fútbol paraguayo y de las competencias internacionales. La albirroja continúa con los trabajos en Upané rumbo al Mundial. La selección paraguaya cumplió una nueva jornada de entrenamientos en el Centro de Alto Rendimiento Deportivo de Upané, bajo la conducción de Gustavo Alfaro, en el marco de la preparación para el Mundial 2026. La principal novedad fue la incorporación del mediocampista Brian Ojeda, actualmente en el Orlando City de Estados Unidos. Durante la práctica se realizaron trabajos físicos, ejercicios de posesión y tareas tácticas específicas para seguir ajustando el funcionamiento del equipo. Hasta el momento, la albirroja trabaja con Juan Cáceres, Damián Bobadilla, Matías Galarza, Julio Enciso, Gustavo Caballero, Gabriel Ábalos, Alex Arce, Alejandro Romero Gamarra y Brian Ojeda, mientras espera la llegada de los demás convocados en los próximos días.
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0: Para hoy martes 26 de mayo se espera una jornada fresca cálida con cielo mayormente nublado, vientos del sur y lluvias dispersas durante gran parte del día. La temperatura mínima será de 16 grados y la máxima alcanzará los 22 grados. Para mañana miércoles 27 de mayo se anuncia un ambiente fresco a cálido con cielo mayormente nublado y vientos del sureste, luego variables. La temperatura mínima será de 17 grados y la máxima alcanzará los 27 grados. Muchas gracias por acompañarnos en esta edición de Flash de Noticias. Mi nombre es Brian Bob y les deseo a todos un excelente resto de jornada.
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